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1: 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Solo los niños, los narcos, los tratan a tiros. Los llevan afuera de todos sus pueblos natales. A cambio de eso, tanto servicio los juicios a falta de pruebas.

0: 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Soy Emilia Pérez, una mujer mexicana, una mujer como la ciudad.
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